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1: Sí, hay que tener en cuenta que es una cifra de marzo y claro, esto contempla a los turistas, que hay que recordar que nosotros, Baleares, somos la segunda comunidad que recibe más de España, con 19 millones, y que en verano, esta misma cifra que nos dice que es de 1,5 millones, supera los 2 millones. Así que, bueno, hay que prepararse solo por hacer un chascarrillo. Menos mal que no viene el Papa, porque si viniera el Papa, viene aquí.
0: Pero no. Ahora tú no vas a decir, tenemos el agosto, el eclipse.
1: Ah, es verdad. Sí. Encima tenemos el eclipse. Así que el 12 de agosto, esos días de medio de agosto, yo no intentaría ir a ninguna cala, ni a Streng, ni nada. Mejor que nos quedemos en casa con el aire acondicionado y esperar a que escampe.
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1: Bueno, eso sí, saldremos a la azotea.
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3: Bueno, te voy a hacer una precisión, porque ellos decían que el índice de presión humana ha bajado en verano. Ellos lo que defendían es que el índice de presión humana ha bajado en verano, por lo tanto, bueno, ya no es tan necesario aplicar estas medidas. Yo creo que Marga Provence tiene que empezar a tener cuidado con este tema, porque la saturación turística está siendo un problema transversal que también molesta mucho a los votantes del Partido Popular. En el PP están preocupados por este tema y creo que le queda un año a Marga Provence para acabar su mandato, y el año que viene ya no podrá hablar de herencia recibida. La herencia recibida será la suya. La herencia que reciba será la que deje ella esta legislatura. Entonces, esta legislatura que estamos viendo, que la presión humana baja mínimamente en verano, porque creo que el año pasado bajó de 2.090.000 a 2.050.000 un día de agosto, que este año seguro que se va a hacer el récord con el eclipse, porque el 12 de agosto precisamente es la fecha clave cada año en la que más gente hay normalmente por esas fechas, 10, 11, 12 de agosto, son los días que más gente hay en Baleares. Entonces creo que Marga Provence tiene que empezar a pensar que tiene que tomar decisiones y que ya no le basta con decir, es que claro, el pacto creó 115.000 plazas nuevas, que es verdad, el pacto creó 115.000 plazas nuevas, esa herencia la ha recibido, pero ahora, el año que viene, ella, la herencia ya será la suya. Y creo que hay que empezar a tomar medidas, porque me parece a mí que los ciudadanos de Baleares no sé si están muy dispuestos a que el turismo se mantenga en verano con una ligera bajada y a cambio cada vez engorde más desde marzo estemos saturados.
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3: Claro, el problema que tenemos es que ellos defienden la famosa desestacionalización, esta palabra horrorosa que ya nadie usa. Es verdad que en Baleares estábamos persiguiendo la desestacionalización, pero el objetivo era que la barriga turística de agosto se aplanara durante todo el año. ¿Y qué hemos hecho? Que la barriga suba todo el año.
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1: No, yo creo que va en la línea de ese turismo sostenible que quiere, bueno, que está trabajando el gobierno de Marga Proens y que está pactando con todos los agentes sociales y, bueno, implicados, ¿no?, en esa mesa del turismo. Hay que limitar tanto el número de turistas, que esto yo entiendo que es complicado, y cuando Nekane dice de herencia recibida, yo creo que esa herencia no es ni de ella misma ni de Armengol, sino que es una herencia que lleva décadas, ¿no? Y revertir eso creo que es complicado. O sea, creo que no es una cosa de una legislatura.
3: No, no, estoy totalmente de acuerdo. Sí,
2: para,
3: sí, de acuerdo.
2: Para siempre te aplica las mesuras que van prometer aplica.
3: Ella fue muy valiente cuando anunció que iba a hacer una subida de la ecotasa, que iba a subir el canon de agua a los hoteleros y que iba a limitar los vehículos. También tengo que decir una cosa. Esto es, o sea, es una gota en el océano que estamos sufriendo, porque la ecotasa, todo el mundo sabe, y además lo reconoce hasta el propio Partido Socialista, cuando no la subió en la anterior legislatura, que ya había problemas de saturación, el PSOE no la subió, la ecotasa no va a servir para limitar los turistas, no va a servir. O sea, la gente va a seguir viniendo igual, porque si paga 300 euros por una noche de hotel, va a poder pagar 4 euros más por la ecotasa. No hay ningún problema. O sea, la ecotasa no va a ser una medida de contención turística, pero bueno, al menos nos da la impresión de que este gobierno está haciendo algo. La mesa, creo que la mesa de sostenibilidad se reúne la semana que viene, pero efectivamente aquí se están aplicando medidas de maquillaje, se necesitan medidas radicales y que con una proyección de años, efectivamente.
1: Sí, y además que tienes que hacerlo sin que afecte al paro, porque nosotros en esta mesa muchas veces, bueno, en la época de la crisis hemos hablado de más de 100.000 parados en Baleares, de una época de, bueno, de cierre de empresas, que habían momentos dramáticos. Y ahora estamos, bueno, los últimos datos del paro, que
3: sí,
1: bueno,
3: lo
1: publicasteis,
3: es que
1: todos los medios, estamos casi en pleno empleo,
3: sí, eso
1: con
3: está
1: un 6%
3: no,
1: de paro.
3: No, es que ese no es el problema. Sí. El problema es que todavía generamos empleo de baja calidad.
1: Sí,
3: entonces,
1: no, hombre,
3: lo que hacemos es importar mano de obra. Somos una comunidad que importa mano de obra.
1: Sí, sí.
3: ¿Y esto qué provoca? Pues provoca más problemas de saturación, porque hay que tener en cuenta que el índice de presión humana efectivamente tiene que ver con el proceso turístico, pero también tiene que ver con el aumento de población que ha sufrido Baleares en los últimos 20 años, que ha sido un 50%. Desde el año 2000 la población de Baleares ha aumentado un 50%. Mm. Y esto es porque el modelo turístico extractivo que tenemos en estos momentos lo que provoca es un atracción de mano de obra. Atracción de mano obra que luego no produce en el PIB, lo que hace es bajar el PIB. Es decir, somos más pobres.
1: Sí, pero no, yo lo que quiero, o sea, el mensaje que quería lanzar, que entiendo que es complicado la limitación del turismo cuando sabemos que es nuestra principal industria, ¿no?
3: Sí, pero
1: sí que puede afectar al paro.
3: Pero insisto, pero es que ahora mismo hay problemas para encontrar trabajadores. O sea, no es que afecte al paro, es que afectaría a que dejen de venir trabajadores aquí a Baleares porque no se cubren las plantillas con el personal que hay en estos momentos. Entonces, igual de crecer, que es un término que abomina el PP, que empezó a hablar mes de decrecimiento, el PSOE se ha sumado en la oposición, ¿eh? Hay que decir que el PSOE se ha sumado en la oposición, no en el gobierno, y el PP rechaza este término, pero igual de crecimiento consiste en efectivamente parar un poco, contener y que deje
1: para que
3: de
1: no vengan más.
3: Efectivamente. Y igual lo bueno es de crecer.
1: Perdona,
3: yo recuerdo desde que la época Jaime Matas fue el primer presidente del gobierno que aplicó medidas de contención turística, que fue fijar un límite de plazas hoteleras. El fenómeno del alquiler vacacional ni se existía ni se pensaba en él. Y yo creo que Jaime Matas, ahora no recuerdo, pero creo que el límite eran 300.000 plazas. Es que hemos llegado al doble. El doble, ahora mismo hay 600.000 plazas en todas Baleares.
1: Esas son las oficiales, además. Luego
3: efectivamente,
1: no oficiales.
3: O sea, luego está el problema del alquiler ilegal, efectivamente.
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1: Yo me fijo y hay lugares muy sensibles, ¿sí?, para los rentacar. Mm. El otro día, bueno, aparte de... Bueno, todo lo que es costa, cerca de playas, calas... El otro día fui a Extrem porque hacía años que no iba y pensé, es mejor que vaya ahora, porque era mayo, y dije, porque luego no voy a poder ir. Claro. Con dos personas de fuera que vinieron, hice la típica ruta mallorquina de... Y el atasco que había en Extrem, porque ya había atasco, era todo coches de rentacar. Claro. Todo.
3: Sí, porque hay dos atascos. Está el atasco de la playa y luego está el atasco de la ciudad.
1: Exacto,
3: el atasco
1: de la ciudad, los trabajadores de aquí.
3: Efectivamente.
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2: 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Eugenio Tilbes, què tal? Buenos días.
3: Hola, buenos días. ¿Qué tal? ¿Cómo estamos?
2: Muy bien. Bueno, enhorabuena, ¿eh?
3: Venga, muchas gracias.
2: Una temporada más con el handball Eivissa, una temporada donde habéis hecho un gran curso y una renovación, podríamos decir, que merecida, ¿no?
3: Bueno, sí, yo creo que hicimos un muy buen año. La idea era salvarnos sin sufrir, creo que lo conseguimos con creces, incluso optando ahí al final a meternos en un playoff de ascenso a Liga Sobal, que hubiera sido un sueño, pero bueno, quizás nos costó un poquito de gasolina, llegamos un poco justos con las lesiones, pero bueno, yo creo que la gente se quedó muy contenta y lógicamente, pues de ahí creo que también vendrá el premio.
2: Se hace difícil ya, Eugenio, ver al balonmano Eivissa y no ligarlo con la figura de Eugenio Tilbes, ¿eh? Ascensos, una gran temporada también en plata. Se hace complicado, ¿no?, ver los caminos separados.
3: Sí, la verdad es que sí, ya llevo 16 años aquí, que se dice rápido. Empecé con la base coordinando, luego el primer equipo en Primera Nacional, subimos a plata y la verdad estamos, yo creo que bastante consagrados ya en plata, a pesar de que algún año se ha sufrido. La plata es muy, muy complicada, siempre lo decimos. Sí. Pero sí, la verdad es que contentos. Ellos confían mucho en mí, yo estoy muy contento con ellos porque es un club muy, muy serio, la verdad, que cumple todo y es como una pequeña familia y la verdad que contento.
2: No sé qué proyecto te han puesto encima de la mesa para que aceptases esa renovación, si ha sido fácil la negociación, no sé cómo ha ido.
3: Sí, la verdad es que los dos queríamos seguir, digamos, pero bueno, simplemente habíamos hecho la última vez un contrato muy largo de 5 años, en una situación que a lo mejor no habían salido los resultados tan bien. Fue un voto de confianza hacia mi persona y la verdad es que bueno, pues era como vamos a dar un paso más y dijimos, bueno, vamos a hacerlo poco a poco porque el club también está creciendo mucho año a año y fue un poco, pues ver un poco las cosas que podíamos mejorar, sobre todo a nivel deportivo, que todos los años intentamos crecer un poquito más en el cuerpo técnico e intentar hacer las cosas mejor porque la exigencia cada vez es mayor. Competimos en una categoría semiprofesional o con equipos que son muy profesionales, que tienen estructuras de Liga Sobal, incluso mejor que muchos equipos de Liga Sobal, y entonces cada vez se complica más. Entonces, pues por ahí intentamos mejorar cada año un poquito esos medios para que por lo menos los jugadores en ese sentido no noten las deficiencias con otros equipos. Y lo hemos conseguido y hemos llegado al acuerdo.
2: Qué importante es, Eugenio, la confianza, ¿no?, en el deporte y también en la vida, pero para un entrenador tener este voto de confianza, tú lo decías, la renovación fue por 5 temporadas hace años, hubo temporadas que los resultados no fueron los que querías, pero el club apostó por ti y eso para un entrenador supongo que es muy bonito y también importante, ¿no?
3: Sí, tranquilizador. La verdad es que ellos confían mucho en el trabajo. El trabajo a veces se hace mejor incluso cuando los resultados o más y los resultados no salen. Y el club tiene ese punto de paciencia y de confianza y es de agradecer lo que te decía. Entonces, bueno, yo me sigo vaciando, trabajando como el que más y cada día incluso más porque es más ilusionante, sobre todo cuando te salen años de este nivel, ¿no? Que salen las cosas, que los equipos y los rivales e incluso gente de Liga Sobal dicen que estamos haciendo muy buen año, buen balonmano, pues eso siempre es enriquecedor y lógicamente te da confianza para seguir trabajando.
2: La temporada pasada el objetivo prioritario era la permanencia, se ha conseguido luchar por entrar en el playoff, claro, si el año pasado empezando con este objetivo se ha luchado por eso, ahora esta temporada supongo que ya miráis un poquito más arriba, ¿no? Porque habéis visto que se puede.
3: No, yo creo que no, que todo lo contrario, que el año pasado lo hablábamos a final de temporada, hemos quedado por encima de proyectos y presupuestos mucho más fuertes que el nuestro y de capitales de provincia, de Benidorm, de ciudades muy potentes de balonmano, de Sinfín en Santander, que venían de jugar en Liga Sobal. Hay que tener también ese punto de suerte. Este año Burgos volverá a tener otro equipazo, baja Huesca con un presupuesto inmenso.

0: Guadalajara vuelve a bajar, cada año se pone más difícil, a pesar de que nosotros intentamos también hacerlo mejor. Luego ves que hay proyectos que son que meten miedo, digamos, a priori, luego hay que competir y las cosas igualan y dependen de detalles. Yo diría que el objetivo sigue siendo el mismo, salvarnos lo antes posible, si podemos no sufrir, y luego si estamos ahí en la pelea, pues dependerá de detalles. Anaitasuna otra vez vuelve a tener más presupuesto el año que viene, vuelven jugadores internacionales a jugar allí, Bazán, que está... va a jugar Final Four con el Barça en Champions, va a ir para Anaitasuna a plata. Imagínate el nivel de los fichajes, por decirte uno. Entonces, hablar de algo más creo que sería muy, muy osado por nuestra parte. Creo que hay que tener los pies en el suelo y ser realistas.
1: Un poco partido a partido y no meterse una mochila extra de presión, ¿no? También es importante para los jugadores.
0: Sí, correcto. Yo siempre digo más que partido a partido, entreno a entreno, a ver si podemos tener la gente sana para poder entrenar con calidad, que cuando lo hicimos enganchamos esa buena racha de 5 partidos seguidos, ganando en casa del líder en Sevilla, el que ascendió directo, pero luego nos faltó esa continuidad. Entonces yo con esa continuidad me doy por contento y luego ya la pista dirá dónde merecemos estar.
1: Esa continuidad para el objetivo también se verá en la plantilla. Habrá muchos cambios. Supongo que ya habéis trabajado en este proyecto para la próxima temporada. ¿Tenéis pensado muchos cambios en la plantilla?
0: No, muchos cambios no hay. Yo creo que ya se van saliendo ahora las renovaciones. Sí. Saldrá más. Han salido un par de fichajes. No, la idea es intentar mantener el bloque lo máximo posible. Creo que el equipo ha demostrado que tiene buen nivel. Los chicos han trabajado muy bien. Y sobre todo hay un gran grupo humano que es impresionante. Y creo que es lo que nos ha hecho crecer también. Lo bien que se llevaban los chicos y lo a gusto que trabajaban. Entonces yo creo que eso es clave para intentar mantener por lo menos el nivel de la temporada.
1: Ya para terminar, Eugenio, lo comentabas, habéis crecido como equipo, como plantilla, también está creciendo el club y también hemos visto esta temporada muchísima ilusión y también creciendo a nivel social porque se han vivido noches importantes y también emocionantes en el pabellón, ¿eh?
0: Sí, la verdad es que sí, tenemos la afición que nunca falla, que siempre decimos que aunque vaya mal sigue estando, luego se ha enganchado mucha gente y hay mucha gente que viene por primera vez y le gusta, también ha entrado mucho canterano este año por las lesiones y eso también ayuda, han debutado juveniles, han debutado jugadores del segundo equipo, que también da el punto de identidad de Ibiza, de las Islas Baleares, lo que pasa es que cada vez cuesta más porque el nivel es más alto y es más complicado, claro. Incluso muchos jugadores buenos que tenemos se nos van ahora a estudiar fuera y nos queda ahí con la miel en los labios de que no pueda seguir ese crecimiento.
1: Pues sí, está de enhorabuena el club y también la afición porque disfruta de ir cada semana al pabellón. Nada, Eugenio, que muchísimas gracias. Enhorabuena, estamos en contacto. Supongo que el verano será largo en cuanto a la planificación del proyecto y nada, que la temporada también sea todo un éxito. Estaremos, como siempre, pendientes, ¿eh?
0: Venga, pues muchas gracias.
1: Un abrazo fuerte, enhorabuena. Saludo. Gracias.
0: Un abrazo. Chao, chao.
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2: La verdad que un poquito, sí, bien. He aprendido un poco.
0: Muy bien.
2: Sí, pero voy ahí, voy poco a poco, poco a poco y en bona liatra.
0: Així m'agrada.
1: Claro que sí.
0: Molt ben fet. Óscar, cuéntanos, porque tú en la música sí que llevas más tiempo, ¿no?, que Jana.
2: Sí, sí, la verdad es que, bueno, yo empecé la música cuando tenía como más bien 12 años y en la escuela, en los talleres, todo de folclore, aprender a tocar la guitarra y después pasando por diferentes escenarios, trabajos musicales, discos, y ahora estoy aquí haciendo un proyecto aquí con Jana, que la escuché un día que cantaba muy bonito. Andaba por ahí en la ducha, no sé dónde, ¿qué estaba haciendo? No sé si estábamos ordenando, haciendo la limpieza. Y la escuché cantar y dije, bueno, tienes una bonita voz, podríamos trabajar en eso. ¿Y qué te parece si hacemos un grupo, una banda, componemos canciones y ya está? Y lo hicimos.
0: Que bueno, porque en esta canción que acabamos de escuchar, Espacio Tiempo, se cuenta una historia de amor, como si vos haguéssiu trobat, Jana, en el carrer, bueno, ara mateix que sí, ¿no?, que un día que plovía moltíssim,
1: sí.
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0: 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Idò, Óscar, ¿cuánto tiempo llevas aquí? ¿Has conseguido hacerte un hueco en la música?
2: Mira, la verdad es que yo el hueco me lo he hecho siempre porque yo trabajo como artista callejero. Entonces, tengo la suerte de que con el altavoz me paro en cualquier lugar y me pongo a cantar. Entonces eso ya, felizmente, para trabajar no tengo que golpear puertas, ¿sabes lo que te digo? Pero sí, ya casi 2 años aquí en Mallorca, y desde el día 2, o sea, llegué un día de la noche, como a las 8 de la noche, al otro día ya vine aquí a Palma a cantar, porque tengo un amigo que también trabaja cantando. Ahora el siguiente paso es ya conectar con hoteles o con diferentes como agencias para poder ya tener algo más fijo. Pero mientras tanto estamos en ese proceso, la calle siempre provee.
0: ¿Y dónde te pones, Óscar? ¿En el centro?
2: Siempre estoy en el centro de Palma, pero también voy a otros lugares. Voy mucho a Puerto Poyenza. También, ¿dónde más? Alcudia,
1: sí.
2: A Sawyer, Andrach. O sea, siempre voy buscando donde haya gente, por supuesto. Pero en Palma, la mayoría del tiempo estoy aquí en Palma, en el Paseo del Borne, o ¿cómo se llama este lugar donde está el GIA, donde está la placita esta del ayuntamiento?
1: Plaza de Cort.
2: Plaza de Cort, pero no específicamente la plaza.
0: Ja sé d'onde, en la calle Colón, allà que hi ha una petita placeta. Bueno, no sé,
2: sí, por ahí.
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2: La verdad es que es para, más que nada, yo hicimos este proyecto para divertirnos, para hacer algo artístico, algo propio, canciones propias, más que como para conseguir bolos o cosas,
1: sí,
2: en hoteles.
1: Sí, como
2: para
1: tener un poco aquel record cuando nosotros sigan grandes y poder vernos de jóvenes y decir, ay, mira...
2: Sí, lo importante de tener de este tipo de proyectos originales es que podemos darnos el espacio de hacer la música que queramos. Si queremos, la próxima canción puede ser un rock
1: también,
2: más, más setentero, y después sacar una más, estilo más disco, más funky. O sea, no hay ninguna expectativa con respecto a tenemos que pegar en la música, tenemos que hacernos virales. La verdad es que...
1: Tenéis la libertad de poder hacer lo que nosotros sentimos realmente. Sí.
2: Esto es libertad creativa, sí. sin ninguna expectativa de fama, ni de volvernos virales, ni de viajar por el mundo y estar en todos los festivales. No, o sea, a mí me gusta la vida tranquila. Yo ya tuve la oportunidad de quizás conocer un poco eso en Chile. Estuve en La Voz allá, estuve en otros programas de televisión. Y también he tocado en teatros, en estadios, en lugares para mucha gente.
0: ¿Con un grupo o con tu nombre?
2: No, siempre como solista.
0: Ah, mira.
2: Bueno,
0: muy bien.
2: Como solista con mi banda.
0: Muy bien.
2: Y también tuve otros proyectos de metal, también ahí con mis bandas de metal, también girando.
0: Qué bien.
2: Entonces ahora ya aquí en Mallorca, lo que yo quiero... A mí me gusta llegar a mi casa todos los días, tranquilito. Ojalá vivir en un pueblo, no me gusta vivir en Palma. Me encantaría vivir en un pueblo para después que se note aún más la calma después de estar en la ciudad, después llegar a la casa, descansar y ya está. Pero sí, la verdad es que no tengo... Nunca empezamos el proyecto con esa idea de ya, vamos a hacernos virales, porque pasa mucho ahora que todo el mundo quiere hacerse viral, todos quieren ser famosos. Nosotros no, nosotros simplemente queremos pasarlo bien, hacer
0: qué
2: música...
0: Bien.
2: Que nos salga del corazón.
0: Súper.
2: Y sin expectativas como de vender, sí. De que te queremos vender algo, cómpranos. No.
1: Producto no seremos nunca.
2: Eso.
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2: Sí, trabajar siempre con gente que ya sabes que son profesionales siempre te...
1: Que se'ls nota.
2: Sí, de hecho, con Pere estuvimos buscando hartos estudios y finalmente dimos con Pere de Goodman Records y nos sentimos súper a gusto desde el minuto uno. Tuvimos una entrevista... Y el videoclip lo grabamos con unos amigos de Argentina que viven aquí, que también se dedican a las redes sociales y todo. Y de hecho, mi amigo nunca había hecho un videoclip. Siempre hacía blogs para ellos. Y
0: pues
2: le dije
0: mira,
2: si quería animarse. Y la verdad es que le quedó muy bien.
1: Le va a quedar espectacular. O sea, es precioso el videoclip. Se mostra Mallorca, la catedral, la fira de Nadal...
2: Sí, lo grabamos en dos épocas diferentes del año. Primero en el mercado de navideño de Safaixina, y eso fue en diciembre, y ahora en marzo, la segunda parte ya en la Feria del Ram,
0: molt
2: i
0: bé.
2: També en la catedral les tomes que hicimos de noche.
0: Sí, molt guapes. 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Esta canción es tuya, Òscar, ¿no?
2: Sí, la compusimos juntos.
0: Ah, muy bien.
2: Pero, claro, la música sí es mía.
0: Vale.
2: Pero la letra ahí metimos mano los dos, pero...
0: Perfecto. Pues, sí. ¿Cómo se llama? Vamos a escucharla.
1: Ah, no, pero es la...
2: Ah, la que voy a cantar ahora.
1: Sí,
2: no, la que voy a cantar ahora es mía.
1: Sí, sí.
0: Ah, vale.
2: Sí, perdona, no te había...
0: Nada,
2: el mallorquín todavía no lo captó
0: no
2: al 100%.
0: Muy bien, ¿y cómo se llama esta canción?
2: Esta canción se llama El Cuarto 33 y pertenece a mi álbum Jardín del año 2019. Así que dice un poquito así.
0: Bueno.

0: esa boda Andrés Calamaro.
1: Sí, los devotos amantes de Andrés Calamaro, de Charly García, de Soda Stereo, de La Cumbia, de Fito Páez, tienen una cita mañana sábado en el Café a Tres Bandas, que es ese refugio, ese espacio musical que sigue resistiendo.
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1: Exacto,
0: i...
1: Plaza Barcelona, número 20, a partir de las 8:30. Y dos cositas más. Bueno, la electrónica es protagonista este fin de semana. En Son Fusteret hay un sarao del copón. Mañana desde las 4 a las 8. Los vecinos de Son Fusteret que se preparen, porque el tecno más punk sonará. Los ritmos rápidos, atmósferas industriales, etcétera, etcétera. Y también un poquito de electrónica. Y acabo en el Club Mutante. Hoy desde las 8 hay electrónica underground y punk. Son 5 grupos que tocan: Ultramega, Nita Jardín, Baf y Cul de Sac, y 2 DJs, Erreca y Adriana.
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